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3: Respetables oyentes, los saludamos cordialmente. En esta emisión de La Voz de Croacia los acompaña Manuel Plaza. Estas son las principales noticias. En Orashe, Bosnia y Herzegovina, se adjudicaron contratos de ayuda a los croatas en el vecino país para 2026. Se trata de 276 contratos de apoyo a programas y subsidio al desarrollo de proyectos agrícolas, valuados en más de 7 millones de euros.
4: Hablamos de inversiones en agricultura, sanidad y educación en toda Bosnia y Herzegovina, pero sobre todo de invertir en las personas y familias que consideran este país su hogar y que están comprometidas en la construcción de un futuro más próspero.
3: Dijo Darijana Filipović, diputada de la Cámara de Representantes de la Asamblea Parlamentaria de Bosnia y Herzegovina.
4: Los esfuerzos conjuntos de Croacia y Bosnia y Herzegovina han garantizado que estas inversiones sean de la más alta calidad. Mediante esta alianza, Croacia ha aprovechado su posición internacional y su situación económica y financiera para apoyar a Bosnia y Herzegovina. En particular, el apoyo está dirigido a la comunidad croata como uno de los tres pueblos constituyentes del país.
3: Expresó Andrei Plenković, presidente del gobierno croata. Hoy fue arrestado el autor de actos de vandalismo en Medjugorje, uno de los santuarios católicos más famosos del mundo. El sospechoso profanó la estatua de la Virgen María e incendió el altar exterior de la iglesia de Santiago. Las autoridades ya iniciaron una investigación y los peregrinos están horrorizados.
4: El sospechoso se encuentra bajo custodia y se inició una investigación penal. Se espera que las autoridades determinen el móvil del acto vandálico. La Fiscalía del Condado de Mostar tiene jurisdicción sobre el caso y supervisará la investigación y todos los procedimientos legales subsiguientes.
3: Manifestó Iliana Miloš, portavoz del Ministerio del Interior del Condado de Herzegovina, Neretva, Bosnia y Herzegovina. El primer ministro croata Andrei Plenković y el ministro de Exteriores Gordan Grlić Radman condenaron el incidente.
4: Quiero unirme a la condena de este acto de vandalismo sucedido en Medjugorje. Espero que los órganos competentes investiguen y determinen al autor de este acto y que se condene a los responsables. Condeno enérgicamente el vandalismo contra la estatua de la Virgen María y otros lugares sagrados en Medjugorje, así como la quema del altar de la Iglesia de Santiago. Este acto inaceptable es una profunda ofensa para los creyentes y todas las personas de buena voluntad. Medjugorje fue, es y seguirá siendo un lugar de paz, oración y esperanza más fuerte que cualquier acto de odio.
3: En el ámbito nacional, el primer ministro Andrei Plenković comentó el aumento de los precios de los combustibles que entró en vigor hoy y que durará las próximas dos semanas. Dijo que los precios serían mayores si el gobierno no hubiera reducido al máximo los impuestos especiales.
4: Intervenimos constantemente. La sesión telefónica del gobierno anuló completamente a cero la parte croata de los impuestos especiales, cuyos ingresos van al presupuesto estatal, y con eso evitamos un mayor aumento del precio del diésel.
3: El gobierno y una iniciativa ciudadana de Gospić buscan una posible solución para unas 45.000 toneladas de residuos ilegales. Se reunirán nuevamente el 20 de septiembre cuando tengan los análisis pertinentes. También trataron sobre la construcción de una planta de procesamiento de litio en el lugar.
4: Hay grandes cantidades de residuos peligrosos enterrados. No esperamos que esto se resuelva de la noche a la mañana. Por eso hoy acordamos considerar las mejores opciones. Esto nos da confianza en que se resolverá en beneficio de todos.
3: Afirmó Vjekoslav Bušić de la iniciativa Gospić es nuestro hogar.
4: Aquí no hay dos posturas. De hecho, a todos nos interesa eliminar estos residuos, tanto peligrosos como no peligrosos, cuanto antes. Rehabilitar el suelo y regular la zona de conformidad con la ley.
3: Destacó Branko Bačić, viceprimer ministro y ministro de Planificación Territorial, Construcción y Bienes del Estado. El Instituto Croata de Seguros de Salud puso en función a principios de julio una aplicación para la notificación digital de lesiones laborales. Este instrumento facilita y simplifica los trámites tanto para los empresarios como para los médicos y ahorrará unas 200.000 hojas de papel al año.
4: Es un proceso largo que implicaba tiempo en las ventanillas, muchos formularios y demás, y podía durar uno o dos meses dependiendo de la complejidad del procedimiento. Con la aplicación, el trámite se resuelve en 24 horas si se cumplen todos los requisitos. Esto incluye que el empleador y el médico que prescribe la medicina elegida deben presentar la solicitud.
3: Enfatizó Dražen Kapusta, subdirector del Instituto Croata de Seguros de Salud.
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3: En deportes, el jueves Hajduk defenderá sus dos goles de ventaja en el partido de retorno de la Liga Europea contra el Pafos en Chipre. A su vez, en la Liga de Conferencias, Varaždin defenderá su resultado de 3-2 en República Checa contra el Jablonec y Rijeka defenderá en casa su gol de diferencia contra el Derry City.
4: Son muy peligrosos en los tiros de castigo y nosotros debemos resolver eso de mejor forma. Debemos poner nuestro juego como lo hicimos en casa. Debemos tener más posesión, ser más rápidos, aceptar los duelos y así podemos esperar un resultado positivo.
3: Subrayó Nikola Šafarić, entrenador del club Varaždin.

Este miércoles estará soleado y caluroso en todo el país. En el interior soplarán vientos de ligeros a moderados del noreste. En el Adriático soplarán vientos de ligeros a moderados del noreste, del sudoeste y del noroeste. El mar estará de ligero a moderadamente agitado y con buena visibilidad. Las temperaturas atmosféricas mínimas oscilarán entre los 14 y 18 grados Celsius en el interior y entre 20 y 25 en la costa. Las máximas variarán entre los 30 y 35 grados en la mayor parte del territorio nacional. En el interior los días siguientes serán muy calurosos, estará soleado y las mañanas serán menos calurosas, especialmente en las zonas altas. En el Adriático los días que vienen estará soleado y muy caluroso, incluso por las noches, soplarán vientos del noreste.

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3: Estimados oyentes, en esta emisión de Croacia hoy los saluda cordialmente Verónica Blajo.
4: Titulares.
3: Detienen al sospechoso de haber cometido actos vandálicos en Medjugorje. Alerta roja por la ola de calor que afecta a nuestro país. Esta noche el Festival Central en homenaje a Oliver en la isla de Córchula. La Fiscalía de Bosnia y Herzegovina asumió la investigación sobre los actos vandálicos ocurridos ayer martes en Medjugorje. Un ciudadano polaco de 31 años de edad es el principal sospechoso de haber lanzado pintura negra sobre la estatua de la Virgen y escribir sobre ella grafitis ofensivos, dañar la estatua de las cercanías de la Cruz Azul y prender fuego al altar exterior detrás de la iglesia de San Jacobo. El hombre fue arrestado en las cercanías de Ljubuški tras la denuncia de varios ciudadanos. Tonči Prodan, especialista en seguridad, comentó para la TV croata el motivo por el que fue importante detener lo más pronto posible a quien cometió el delito. El proceso judicial debe comenzar lo antes posible, precedido por una investigación penal en curso. Toda persona o grupo debe ser llevado ante los tribunales lo antes posible y sentenciado por dos razones. Una es la prevención especial, que castigará a quien cometió un delito específico, y la otra, la prevención general, para que todos los demás posibles delincuentes sepan que serán juzgados con prontitud y recibirán un castigo apropiado o incluso severo por el delito que hayan cometido. El obispo de Mostar Duban, Peter Palić, en las redes del obispado publicó un mensaje que, entre otras cosas, llama a no reaccionar con odio ni condenación. Invito a los fieles a no responder con odio ni condena, sino con aquello que siempre han sido las armas más fuertes de la Iglesia: la oración, el ayuno, el perdón y la confianza en la divina providencia y nuestra propia conversión de vida. No permitamos que el mal nos contagie con su lógica. San Pablo nos recuerda: no te dejes vencer por el mal, sino vence el mal con el bien. Ruego al Señor que ilumine los corazones de quienes cometieron este crimen, que les conceda la gracia de la conversión y a todos nosotros el don de la prudencia, la paz y la perseverancia en el bien. Que este triste suceso nos impulse a orar con mayor fervor por la paz entre las personas, por el respeto a lo sagrado y por la unidad de todos los que sinceramente buscan a Cristo, dice el mensaje del Monseñor Palić. El juez de instrucción del Tribunal de Velika Gorica determinó prisión preventiva para la española que el pasado 21 de julio fue detenida en el aeropuerto de Zagreb con 15 kilos de marihuana que intentaba ingresar en nuestro país. Se sospecha que la mujer de 32 años de edad intentaba ingresar la droga en el mercado ilegal. Siguen dando que hablar los tanques subterráneos de desechos que la ciudad de Zagreb ha colocado en las inmediaciones de la plaza del Ban Jelačić, la más céntrica de la capital. Si bien las autoridades de la ciudad indican que cuentan con todos los permisos necesarios para este tipo de contenedores, el ministro de Urbanización, Branko Bačić, destaca que debido a la importancia histórica del lugar, es necesario el permiso de los conservadores culturales. La conocida abogada Nika Pinter presentó una denuncia penal contra la ciudad, ya que considera que no se han respetado los procedimientos y que la ciudad no cuenta con todos los permisos necesarios. Presenté una denuncia conforme a la ley, porque considero que la construcción del tanque al inicio de la entrada a la plaza del Ban Jelačić es inapropiada. Posteriormente consulté la documentación y constaté que la instalación se realizó sin la documentación necesaria y sin seguir el procedimiento establecido. Según el informe del ministerio, no incluyeron las directrices del Instituto de Conservación en la ordenanza sobre ordenamiento municipal, la cual era obligatoria. El ministro de Economía, Ante Kušnjer, expresó que el gobierno no espera un fuerte aumento de los combustibles, pero aseguró la posibilidad de intervenciones adicionales en los impuestos en caso de ser necesario. El ministro destacó asimismo que Croacia sigue teniendo los precios más bajos de los derivados del petróleo entre los países vecinos. Espero que no haya fuertes aumentos, dadas las fluctuaciones en los mercados bursátiles. Tras el fin de semana, los precios del petróleo bajaron, pero los del diésel suelen subir durante los meses de verano. Los precios se determinan por factores que escapan a nuestro control, pero el gobierno ha iniciado conversaciones con la Comisión Europea para poder intervenir, si fuera necesario, en la parte europea del impuesto especial. El importe de dicho impuesto es de poco más de 30 céntimos. Espero que no tengamos que intervenir en ese aspecto. A raíz del aumento de los combustibles, tanto los agricultores como los pescadores expresaron preocupación, especialmente el límite de carga a 300 litros por transacción, que sigue en vigencia, ya que los gastos han aumentado considerablemente durante la temporada turística y a los agricultores les esperan los trabajos en el campo en vistas al otoño. El primer encuentro de la Red de Croatas de Bosnia y Herzegovina, destinado a conectar a los croatas de dicho país y a sus descendientes que residen en la emigración, con representantes de la comunidad profesional, empresarial y social local, se llevará a cabo el jueves en Ljubuški. La reunión está pensada como una plataforma para la creación de redes activas, el intercambio de experiencias y conocimientos y la presentación de oportunidades profesionales, comerciales y de inversión en Bosnia y Herzegovina, según anunció la Fundación para la Emigración Croata, una de las coorganizadoras del evento. Se hará especial hincapié en la creación de vínculos a largo plazo entre la diáspora y las comunidades locales y en el fomento de iniciativas que contribuyan al desarrollo económico y social de las regiones de origen de los participantes. En el marco de la reunión se celebrarán dos paneles: Desarrollo económico, el poder de conexión de los croatas de Bosnia y Herzegovina y de la cooperación transnacional al desarrollo local, oportunidades, desafíos y direcciones futuras, con participantes de Bosnia y Herzegovina, Croacia, Alemania y Australia. Las ciudades de Ljubuški, Široki Brijeg, Čapljina y Mostar, así como los municipios de Posušje, Grude, Čitluk y Neum, presentarán su potencial de desarrollo y oportunidades de inversión a los participantes. También se presentará el concepto de mentoría, cuyo objetivo es conectar a jóvenes de la comunidad local con miembros de la diáspora para la transferencia de conocimientos, experiencias y orientación profesional. En Vela Luka, en la isla de Córchula, todo está listo para la octava versión del festival Dragu Beskraju, en homenaje al cantante croata Oliver Dragojevic. A partir de las 21 de hoy comienza el concierto central en la ciudad natal del cantante. El festival comenzó el domingo con el concierto de varios músicos y grupos nacionales en el ferry que viajó de Split a la isla. En el marco de esta manifestación se han presentado dos libros: Oliver, Svenježnerieči Svieta, de Zoran Curić, y Nota, Oliver Zagitaru, de Ante Gelo, quien es el productor general de todo el festival. Se trata de un libro simple para gente que toca la guitarra, que conocen de notas y de tablatura. Son 10 canciones, algunas de ellas son mis preferidas que toqué y grabé. En el concierto de esta noche participan Petar Grašo, Nina Badrić, Matija Cvek y otros. El Dinamo de Zagreb pasó la tercera preronda de la Liga de Campeones al imponerse ante el equipo suizo Thun por 3-2. En la próxima ronda, el equipo croata se enfrentará al ganador del partido entre Kik Klaksvik de las Islas Faro y Kauno Žalgiris de Lituania. El tiempo para hoy, despejado y caluroso, vientos leves a moderados del sudeste y sur, en la costa vientos del sudoeste y en mar abierto vientos del noroeste. Las temperaturas rondarán entre los 30 y los 35 grados centígrados. El Instituto Meteorológico Nacional ha elevado a roja la alerta sobre la ola de calor que afectará a nuestro país en los próximos días, con temperaturas de hasta 40 grados. Según los datos actuales, la primera alerta roja por alto riesgo de ola de calor se emitió el jueves para la región de Rijeka, seguida el viernes por la región de Dubrovnik y se extenderá a las regiones de Zagreb y Split el sábado. A partir del domingo también se ha emitido una alerta roja para las regiones de Karlovac y Knin, lo que significa que el domingo todas las regiones estarán bajo alerta roja, excepto Osijek y Gospić, que se encuentran bajo alerta naranja. Antes de irnos, reiteramos los titulares. Detienen al sospechoso de haber cometido actos vandálicos en Medjugorje. Alerta roja por la ola de calor que afecta a nuestro país. Esta noche el Festival Central en homenaje a Oliver en la isla de Córchula. En esta emisión los ha acompañado Verónica Blajo.
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3: Respetables oyentes, los saludamos cordialmente. En esta emisión de La Voz de Croacia los acompaña Manuel Plaza. Estas son las principales noticias. Hoy fue realizada la inauguración del renovado balneario de Daruvar, un hospital especializado en rehabilitación médica. Se invirtieron 20 millones de euros en la renovación del hotel, las nuevas piscinas, un centro deportivo y otras instalaciones.
4: El gobierno está invirtiendo más de 323 millones de euros en subvenciones al turismo, incluyendo alrededor de 179 millones para proyectos de infraestructura turística pública, como el balneario de Daruvar. Este es uno de los más de 15 proyectos de turismo, de salud y bienestar que están transformando la oferta turística de Croacia y posicionando al país como un destino europeo líder en turismo de salud y bienestar,
3: dijo Tonči Glavina, ministro de Turismo y Deportes. La asociación Voz de los Empresarios protestó por las medidas antiinflacionarias del gobierno. Consideran que los pequeños propietarios y los artesanos están en desventaja por el aumento de los impuestos y que eso los empujará a la economía sumergida.
5: La situación económica en Croacia sigue empeorando, el costo de vida continúa aumentando, pero ¿qué obtienen los ciudadanos a cambio? Mejores niveles de vida, mejores instituciones públicas, mejores escuelas, mejor atención médica. ¿Cómo está utilizando el gobierno ese dinero para mejorar la vida de la gente? El presupuesto estatal se ha duplicado en los últimos 5 años. ¿Qué han recibido los ciudadanos a cambio de un presupuesto que duplica su tamaño? Hoy anunciamos una protesta. Próximamente se publicarán más detalles,
3: expresó Bruno Samardžić, presidente de la asociación Voz de los Emprendedores. El primer ministro Plenković respondió diciendo que se trata de esfuerzos políticos y que el gobierno implementa medidas correctivas para lograr el principio de equidad. Recordó que en tiempos de crisis, el gobierno apoyó a los artesanos con numerosas medidas.
6: No se trata de una carga adicional, sino de un intento por crear un sistema justo. Las acusaciones de que sobrecargamos a los empresarios con impuestos son falsas. Fíjense cuántas veces se han reducido las tasas. ¿Quién habla más de la reducción del IVA en tiempos de crisis? ¿Lo recuerdan? Del 25 a 13, de 13 a 5, de 5 a 0 en algunos sectores. Parece que eso se ha olvidado.
3: El Comité Olímpico Croata tiene un nuevo presidente. Se trata de Josip Barbodić, quien ganó con 81 votos frente a su oponente Dragan Primorac, que obtuvo 68. Barbodić sucederá a Zlatko Mateša, quien renunció hace 2 meses tras una serie de escándalos en el deporte croata.
7: Nos reuniremos con las federaciones, realizaremos criterios transparentes de gestión y distribución del dinero e informaremos al público. Esos son los primeros pasos importantes. Para la segunda parte del programa tomará más tiempo, pues debemos insistir en que los deportistas retornen al centro de la comunidad y de que nosotros desaparezcamos del centro de la atención de los medios. Centrarse en el éxito de los deportistas es lo que considero como el mayor éxito,
3: manifestó Josip Barbodić, presidente del Comité Olímpico Croata. El ministro Tonči Glavina comentó la elección del nuevo presidente del Comité Olímpico Croata.
8: Sin duda esperamos un cambio radical. Para nosotros como gobierno lo más importante es que la nueva dirección del Comité Olímpico Croata, junto con todas sus estructuras, se suma plenamente a la implementación de un cambio completo en el método de financiación, la transparencia en la presentación y el control del gasto.
3: Durante la temporada turística se realiza una importante campaña sobre la navegación segura en todo el Adriático. Las 8 autoridades portuarias de la costa croata supervisan el cumplimiento de las normas relacionadas con los permisos, el alcohol y la velocidad.
8: Sin duda esperamos un cambio radical. Para nosotros como gobierno lo más importante es que la nueva dirección del Comité Olímpico Croata, junto con todas sus estructuras, se suma plenamente a la implementación de un cambio completo en el método de financiación, la transparencia en la presentación y el control del gasto,
3: afirmó Darko Glažar, capitán de la Autoridad Portuaria de Rijeka.
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3: En deportes, el equipo de fútbol Dinamo Zagreb aseguró su pase a la fase de grupos de la Liga de Campeones al eliminar al Thun suizo. Tras un empate de 1-1 en el partido de ida, ganaron anoche 3-2 en la prórroga en Zagreb, pasando a la tercera ronda de clasificación de la Liga de Campeones.
9: Quiero agradecer a los aficionados que vinieron hoy y nos apoyaron esta noche. Esta es una gran victoria. Ir perdiendo 2-0 y remontar es muy difícil. El equipo jugó muy bien, pero fue un partido terrible.
3: Destacó Moris Valinčić, jugador del Dinamo.
9: No fue nada fácil. Somos conscientes de que no estuvimos bien, sobre todo en la primera parte. Tenemos que mejorar mucho si queremos clasificarnos para la Liga de Campeones y tendremos un nuevo partido, así que tenemos que estar preparados.
3: Enfatizó Fran Topić, jugador del Dinamo.

0: Este viernes estará soleado y muy caluroso en todo el país. En el interior soplarán vientos de ligeros a moderados. En el Adriático soplarán vientos del noreste, del noroeste y del sudoeste. El mar estará de ligero a moderadamente agitado y con buena visibilidad. Las temperaturas atmosféricas mínimas oscilarán entre los 13 y 18 grados Celsius en el interior y entre 21 y 26 en la costa. Las máximas variarán entre los 33 y 38 grados en la mayor parte del territorio nacional. En el interior los días siguientes estará prevalentemente soleado y muy caluroso, con temperaturas de hasta 38 grados por la ola de calor que se encuentra en curso. En el Adriático también estará muy caluroso, aunque el sentimiento de menor calor será ofrecido por los vientos del sudoeste y del noroeste. Para La Voz de Croacia en esta ocasión estuvo con ustedes Manuel Plaza.
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